0: Catalina Bahía, Miguel Cantilo.
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0: Milagro de amor, José.
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0: como sal y arena. Marcos Yunas.
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0: Solo le pido a Dios. En vivo, León Gieco.
1: La temperatura en la ciudad. Una información constante de la 96. 12 grados, una décima.
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1: Por fuera estoy bien, incluso parece que nunca he sufrido, aunque algunas veces me...

0: l'interior.
1: En cuanto a la edad, me dicen que el tiempo me ha dado un carisma más sofisticado y acepto el sofisma, porque es la verdad, pero por dentro, ay, por dentro.

0: asomarse al interior.
1: Es peligroso asomarse al interior. Luis Eduardo Aute.
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1: Una información exclusiva de La 96. Lluvia caída desde la hora cero en Santa Rosa. 2 milímetros y una décima.

0: una nueva edad. Eros Ramazzotti.
1: La 96 le informa a cada instante la temperatura.
2: 11 grados, 6 décimas.
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0: tiempo a mi favor.
1: Abrázame, Camila.
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0: Dios.
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0: Innovación y calidad.
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0: Tu letra podré acariciar. Alejandro Sanz.
1: Durante las 24 horas, la 96 comunica la temperatura actual. 11 grados, 6 décimas.
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1: Reiteramos la temperatura en Santa Rosa. Una información de la 96. 11 grados, 6 décimas.
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0: El Quita Pena, Manu Chao.
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0: Quiero estar contigo, Alejandra Guzmán.
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0: Bailemos. Coti.
1: Con datos propios, la 96 informa la temperatura actual.
2: 11 grados, 6 décimas.
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0: Razón de vivir. Marcela Hijo.
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0: ¿Cómo eres? OB7.
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0: Regresa a mí, Il Divo.
1: La temperatura en la ciudad. Una información constante de la 96. 11 grados, 6 décimas. 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

0: Desesperada, versión extendida. Marta Sánchez.
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0: No hago otra cosa que pensar en ti. Guillermina Gavazza.
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0: bla bla bla. Manuel Wirtz.
1: En el reloj de la 96 es la hora
2: 22:50.

0: Amor Perdido, Marta Sánchez.
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0: Con datos propios, la 96 informa la temperatura actual.
1: 11 grados, 6 décimas. 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

0: Carnaval de Brasil, Andrés Calamaro.
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0: Dile que lo amas, Alejandro Lerner.

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0: un héroe real, Alex Sintek.
1: Usted se informa la temperatura siempre por la 96. 11 grados, 8 décimas.
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0: ese hombre que tanto amo yo, Lourdes Robles.
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0: Si no estás, Ari Boroboy.
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Hola, Silvia, ¿dormías? Discúlpame que llame a estas horas, chiquita, pero necesitaba decirte que...

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0: Dime. Hola. Hola, Silvia. Hola.
1: ¿Qué pasó?
2: Se durmió.
1: ¿Y cómo se durmió?
2: Debe haber cerrado los ojos primero. Sí, te disculpo. Olvídalo. No hay problema, Roberto. No, devuélveme el dinero cuando quieras, hermano. No lo preciso ahora. Ok, Roberto. De nada, Roberto. Igualmente, Roberto. Chao, Roberto, chao.
1: ¿Quién era? Roberto.
2: Y yo la llamo. Dos, cinco, tres, 28. ¿No está el 28?
1: Ay, Daniel. 2 y 8.
2: 2, 8, 3, 11. No está el 11 tampoco.
1: 6 y 5.
2: 6, 5, 3, 9. Me llevo uno. Hola, mi amor. Quiero decirte que ya no reñiremos más, ya nadie se interpondrá entre nosotros.
0: ¿Eh? Ah, disculpe, señora. ¿Podría hablar con su hija, por favor? Sí, muchas gracias, señora. Igualmente, señora. Saludos a su señora, a su marido.
2: Hola, Silvia. Disculpa, ya no reñiremos más. Toda la culpa fue mía, no volverá a ocurrir. No, no, no, no, no, seguro.
0: No, y bueno, flaca,
2: perdóname. Sí, querido, sí, querido, sí, querido, sí, querido. Lo que yo te decía antes es que yo te amo. Sí, querida, sí, querida, sí, querida.
0: Lo que yo trataba de decirte es que te amo. Hola, te amo. Hola, hola, sí, señor. Lo que pasa es que yo no te escucho un carajo. Hola, ¿cómo dice, señor? No, corte, señor, está ligado. Está ligado.
2: Te amo.
0: No, señor, no se lo digo a usted. ¿Podría cortar, por favor? Oiga, no sea idiota. No, no te lo decía vos, no seas idiota. Ahora te lo decía vos. No, señor, no se lo decía a usted. Te decía que ya no reñiremos más, imbécil. Que ahora vamos a estar más cerca que nunca. Que ya nadie se va a interponer entre nosotros. ¡Corte, señor!
3: Una información constante de FM La 96. Temperatura en Santa Rosa, 11 grados, 8 décimas. 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

Fue en ese cine, ¿te acuerdas? En una mañana de este...

0: Las 4 y 10, en vivo, Luis Eduardo Aute.
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0: A ti, dúo con Eros Ramazzotti, Ricardo Arjona.
1: La temperatura en la ciudad. Una información constante de la 96. 11 grados, 4 décimas.

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1: La apagó, papi, papi, oh, oh, el Dante, una pila,

0: Completo incompleto. Jarabe de palo.
1: Siempre en la 96, la información de la temperatura en Santa Rosa. 11 grados, una décima.

0: Muchísimas gracias.
1: No se detiene. En vivo, Memphis La Blusera.
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0: Yo solo quiero amarte. Ricky Martin.
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3: 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Muchas gracias, León Gieco.
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0: Ahora decide Pimpinela.
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0: Con datos propios, la 96 informa la temperatura actual.
1: 11 grados, 6 décimas.

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0: hasta que llegues. Daniela Herrero.
1: La Hora, un servicio de La 96.
2: Cero. Y 55 minutos.

0: El Ogro y la Bruja, Vandermole, Abonicio y Goldín.
1: La 96 le informa la temperatura en Santa Rosa. 11 grados, 4 décimas. 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

0: ¿Quién? Ricardo Arjona.
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0: sin ella. Los Hidalgos.
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0: No me verás. Los enanitos verdes.
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0: La temperatura en Santa Rosa, una información de la 96. 11 grados, 6 décimas.
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0: ¿Sabes una cosa, Luis Miguel?
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0: Sin ti, Luis Miguel.
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0: Mambo Caliente. Arturo Sandoval.
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0: sea Jorge Drexler.
1: Temperatura actual en Santa Rosa, datos de la 96.
2: 11 grados, 6 décimas.

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0: Si no fuera por ti, John Secada.
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0: Susana, Ricky Martin.
1: Informa la 96, temperatura actual 11 grados 4 décimas.

0: Las cosas cambian. Luis Jara.
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0: me amarás. Ricky Martin.
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0: Tú por mí y yo por ella. José Vélez.
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0: No seas insegura, Kevin Johansen.
1: Informa la 96, temperatura actual, 11 grados, una décima. 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

0: en una mágica noche de abril. José Manuel Soto.
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0: Quien pudiera. Abel Pintos.
1: Usted se informa la temperatura siempre por la 96. 11 grados, una décima.
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0: Quizás, Enrique Iglesias.
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0: Noche en mi pueblo. Albano y Romina Power.
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0: ¿Quién te dijo eso? Luis Fonsi.
1: En el reloj de la 96 es la hora
2: 2:54.

La 96 le informa la temperatura en Santa Rosa. 11 grados, una décima. 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

0: de paso, León Gieco.
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una guitarra y unos versos de Borges. 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

0: La información constante de la 96. Temperatura actual.
1: 11 grados, 4 décimas.
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0: No sé si es amor, Roxette.
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0: tú eres mía. Pablo Herrera.
1: En nuestra ciudad, la 96 comunica la temperatura.
2: 11 grados, 4 décimas.

0: Esa estrella era mi lujo. Redonditos de ricota.
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0: Mar de Amores. Amparo Sandino.
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0: un claro de vida. Mario Cejas.
1: La temperatura, un registro de FM La 96.
2: 11 grados, 4 décimas.

0: desde que te vi, Natalino.
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0: Sedúceme. Guillermo Guido.
1: Usted se informa la temperatura siempre por la 96. 11 grados, 4 décimas. 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

0: carta de un león a otro. Juan Carlos Baglietto.
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0: La temperatura, un registro de FM La 96.
1: 11 grados, 4 décimas.
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0: Solito vas. Las pelotas.
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0: para tenerte otra vez. Cheyenne.
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0: más.
1: Más y más. Robbie Rosa.
2: Con datos de nuestros equipos, informamos la temperatura actual. 11 grados, una décima.
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A cada instante durante las 24 horas, la 96 informa la temperatura actual. 10 grados, 6 décimas.

0: Este amor, Albano y Romina Power.
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0: Rómpeme. M.
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0: Temperatura actual en Santa Rosa, datos de la 96.
1: Cuatro décimas.

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0: Dime que no, Ricardo Arjona.
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0: Picnic en el cuarto B. Soda Estéreo.
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0: Tus ojitos, Antonio Romero.
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0: un montón de estrellas. Polo Montañés.
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2: La 96 le informa la temperatura en Santa Rosa. 10 grados, 4 décimas.
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0: Bailar Pegados, Sergio Dalma.
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0: Ella y yo. Aventura.
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0: No te quiero más. Marta Sánchez.
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0: Folies Berguet, Spinetta Páez.
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0: Siempre en la 96, la información de la temperatura en Santa Rosa.
1: 10 grados, 2 décimas. 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

0: nuestra vida. Eros Ramazzotti.
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0: Vértigo. Ismael Serrano.
1: 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Temperatura actual.
2: 10 grados, 2 décimas.
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0: Marea de Venus, Cerati Melero.
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0: Penélope. Bamboleo.
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0: Semen Up. Redonditos de ricota.
1: Con datos de nuestros equipos, informamos la temperatura actual. 10 grados, 4 décimas.
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0: Secreta Mujer, Joan Manuel Serrat.
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0: Conciencia contrarreloj. Los enanitos verdes.
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2: 7:13 minutos.

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0: el álbum Aterciopelados.
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2: La 96 le informa a cada instante la temperatura.
3: 10 grados, 4 décimas.
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0: si bastasen un par de canciones. Eros Ramazzotti.
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3: 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Lluvia caída en el día de ayer en Santa Rosa.
4: 2 milímetros y una décima.

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0: La 96 le anuncia la temperatura en Santa Rosa.
1: 10 grados, 4 décimas.
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0: alegre caballero, Rubén Rada.
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0: Me basta con saber. Jairo.
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1: Con un disco de Led Zeppelin.

0: La 96 le informa la temperatura en Santa Rosa. 10 grados, 4 décimas.
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0: Una información permanente de la 96. Reiteramos, temperatura actual. 10 grados, 4 décimas.
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0: Yo quiero una novia pechugona. Horacio Fontova.
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0: Yo sé que es mentira. Amaury Gutiérrez.
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0: El gemido de un gorrión. Alma y vida.
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0: La temperatura, último registro de FM La 96.
1: 10 grados, 2 décimas.
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0: A mi lado estás. Onda Vida.
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0: Rutas Argentinas. 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
5: 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Lluvia caída en el día de ayer en Santa Rosa.
6: 2 milímetros y una décima.

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1: Todo el día y toda la noche la 96 les informa la temperatura. 10 grados, 4 décimas.
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0: porno. Ataque 77.
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0: milagro. Guillermo Guido.
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1: La temperatura, un registro de FM La 96.
2: 10 grados, 4 décimas.
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2: Reiteramos la temperatura actual de la 96. 10 grados, 4 décimas. 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

0: Así de ilógico. Ricardo Arjona.
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4: 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Temperatura actual.
5: 10 grados, 6 décimas.
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0: ¿Cómo cambia la vida? Sergio Rivero.
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4: 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Lluvia caída en el día de ayer en Santa Rosa.
5: 2 milímetros y una décima.

0: Postal con Andrés Ciro Martínez, Capanga.
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0: Peligro de amor. Cheyenne.
1: La temperatura en Santa Rosa, una información de la 96.
2: 10 grados, 9 décimas.
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1: Reiteramos la temperatura en Santa Rosa, último registro de la 96.
2: 10 grados, 9 décimas.
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0: Me pregunto, Vilanova.
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1: 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Juan Manuel Serrat.
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0: Try to Save Your Song, Alejandro Sanz.
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2: La temperatura en Santa Rosa, una información de La 96. 11 grados, 4 décimas.
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2: Reiteramos la temperatura actual de La 96. 11 grados, 4 décimas.
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0: Plegaria para un niño dormido. 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

0: Te espero. Antonio Vega.
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0: Mensajes en la radio. Miguel Mateos.
1: Durante las 24 horas, la 96 comunica la temperatura actual. 11 grados, 8 décimas.
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2: Para saber qué pasa en el mundo, esta es la realidad informativa. 2 minutos de noticias. Provinciales.
3: Este lunes paro docente con el aval de UTELPA y amenaza de sanciones de Nación. En La Pampa, UTELPA se suma a la jornada de protesta. La Secretaría de Educación inspeccionará las escuelas para exigir una cobertura del 75%, pero los sindicatos se amparan en una cautelar judicial que frena la esencialidad.
2: Nacionales.
3: Kicillof acusó a Milei de extorsionar a las provincias para lograr su reelección. El gobernador de la provincia de Buenos Aires, Axel Kicillof, denunció que la gestión encabezada por el presidente Javier Milei utiliza la asfixia financiera sobre las 24 jurisdicciones del país como el mecanismo de chantaje y extorsión política. Esto sería para conseguir los votos necesarios en el Congreso, suspender las elecciones PASO y garantizar su proyecto de reelección.
2: Internacionales.
3: Lula da Silva irá por su cuarto mandato. Oficializó su candidatura para las elecciones presidenciales de Brasil. El Partido de los Trabajadores oficializó este domingo la candidatura del presidente Luis Inácio Lula da Silva para las elecciones presidenciales de octubre en Brasil. En esas votaciones buscará un histórico cuarto mandato no consecutivo al frente del país.
2: Deportes.
3: Newell's Boca repartieron puntos en Rosario por el torneo clausura. En un entretenido partido, la Lepra y el Xeney se igualaron 2-2 en el Coloso Marcelo Bielsa por la tercera fecha. De esta manera, el Xeney todavía no puede ganar de visitante.
2: Estas fueron las noticias más importantes a esta hora. Quédate en sintonía. En breve volvemos con La Realidad Informativa.
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10: 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Lluvia caída en el día de ayer en Santa Rosa.
11: 2 milímetros y una décima.

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1: Siempre en la 96, la información de la temperatura en Santa Rosa. 11 grados, 8 décimas.
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0: Mira que eres canalla. Ismael Serrano.
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0: Alguien soy yo, Enrique Iglesias.
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2: Con datos propios, la 96 informa la actual temperatura. 11 grados, 8 décimas.
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2: En la 96, les reiteramos la temperatura en Santa Rosa, 11 grados, 8 décimas.
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5: 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Provinciales.
6: Murió una adolescente de 16 años de Catriló que había sido víctima de un choque en junio. Lara Méndez falleció tras sufrir complicaciones respiratorias luego de ser dada de alta. Había resultado gravemente herida el pasado 7 de junio al colisionar la moto en la que viajaba contra una camioneta cuyo conductor manejaba alcoholizado.
5: Nacionales.
6: Milei confirmó que ya definió su candidato a vice para las próximas elecciones. El mandatario reveló que tiene decidido su compañero de fórmula, pero optó por reservar la identidad. Por otra parte, ratificó la eliminación de las PASO.
5: Internacionales.
6: Y Yang San marcó un récord de calor histórico en Corea del Sur con 42,5 grados. La ciudad de Yangsan, ubicada al sudoeste de Corea del Sur, rompió este domingo el récord de temperatura máxima registrado en la historia del país asiático al alcanzar los 42,5 grados Celsius. Fue en el marco de una severa ola de calor que obligó a las autoridades a activar alertas meteorológicas en gran parte del territorio.
5: Deportes.
6: Barraca Central se impuso por la mínima en su visita a Deportivo Riestra por el torneo clausura. Barraca Central se impuso por 1-0 en su visita a Riestra en el Estadio Guillermo Lasa. De esta manera mantiene el puntaje perfecto en el torneo clausura.
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0: Mañana en el Abasto. Sumo.
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0: Todos tenemos a alguien. Alejandro Lerner.
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0: Al atardecer, presuntos implicados.
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4: La temperatura en la ciudad. Una información constante de la 96. 12 grados 3 décimas.
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2: 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Provinciales.
3: La coparticipación repuntó en julio, pero la provincia acumula una caída del 1,6% en 2026. Los envíos automáticos de fondos nacionales crecieron 8,2% real interanual en julio para la provincia, por encima del promedio nacional. Sin embargo, el balance de los primeros 7 meses del año continúa en terreno negativo.
2: Nacionales.
3: Javier Milei publicó una viñeta en redes sociales contra la oposición. El mandatario recurrió a un cómic satírico para criticar las políticas asistencialistas del espacio liderado por Cristina Fernández de Kirchner. El kirchnerismo es esto, dijo el presidente de la nación.
2: Internacionales.
3: El Papa León XIV expresó su preocupación por la crisis migratoria en Ceuta. El pontífice pidió soluciones de paz y justicia tras el intento masivo de cruce fronterizo desde Marruecos. El pontífice dirigió unas palabras en español a los fieles presentes en la Plaza San Pedro y a quienes seguían la celebración a través de los medios de comunicación.
2: Deportes.
3: Gimnasia estiró su racha ante Aldo Civi, que no puede alejarse del descenso. El Lobo, que venía de superar a River, se impuso por 2-1 con goles de Agustín Ausmendi y Agustín Colazo por la fecha 3 de clausura. Nico Gaitán descontó para el local.
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0: Tú, Pedro Fernández.
1: En nuestra ciudad, la 96 comunica la temperatura.
2: 12 grados, 5 décimas.
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2: Usted se informa. Reiteramos la temperatura de la 96. 12 grados, 5 décimas.
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0: Llámame. Jesús Vázquez.
1: La Hora, un servicio de La 96.
2: 11:54

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1: La 96, siempre, le informa la temperatura en Santa Rosa.
2: 12 grados, 8 décimas.
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2: Durante las 24 horas la 96 informa. Reiteramos la temperatura actual. 12 grados 8 décimas.
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6: 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Provinciales.
7: La Fiscalía de Investigaciones Administrativas ordenó entregar datos sobre operativos policiales en un barrio de Pico. El organismo garante del acceso a la información pública hizo lugar parcialmente a un reclamo contra el Ministerio de Seguridad y Justicia. Consideró que la cantidad de operativos es información estadística que debe ser pública, aunque ratificó la reserva sobre la ubicación de cámaras de vigilancia y la dotación de efectivos.
6: Nacionales.
7: Militantes del peronismo se movilizaron a la casa de Cristina Kirchner en Constitución. Cientos de militantes peronistas desbordaron este sábado la intersección de San José 1111 en el barrio porteño de Constitución. Esto fue en una masiva muestra de afecto y respaldo a la expresidenta Cristina Fernández de Kirchner, quien cumple allí su prisión domiciliaria.
6: Internacionales.
7: España instala una barrera flotante en Ceuta y la Unión Europea convoca una reunión de emergencia para la crisis migratoria. La estructura de 500 metros comenzó a colocarse frente a la frontera con Marruecos tras la llegada masiva de migrantes que dejó al menos 67 muertos. España comenzó la instalación de esta barrera flotante frente a la playa de Tarajal, en Ceuta.
6: Deportes.
7: David Romero, buscado por Boca, está a un paso de ser refuerzo de Parma. El delantero de Tigre era uno de los apuntados para reforzar el ataque azul y oro. Sin embargo, la negociación no prosperó y ahora restan detalles para que pegue el salto a Italia.
6: 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Quédate en sintonía. En breve volvemos con La Realidad Informativa.
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0: lo mejor que me ha pasado. Miriam Hernández.
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0: del mismo barro. León Gieco.
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0: Durante las 24 horas, la 96 comunica la temperatura actual. 12 grados 5 décimas.
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0: ¿A dónde te vas? Emanuel Ortega.
1: En el reloj de la 96 es la hora
2: 12:25.

0: Polaroid de locura ordinaria. Fito Páez.
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5: 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Provinciales.
6: Banderazo contra la ley de tierras. Alertan por la extranjerización y desalojos. Advierten que en La Pampa ya hay más de 345.000 hectáreas en manos extranjeras. De esta manera alertan que la medida facilitará desalojos y afectará la protección ambiental.
5: Nacionales.
6: Bullrich volvió a marcar su ambición presidencial para después de la reelección de Milei. La funcionaria aseguró que su proyecto personal continúa vigente y que aspira a encabezar una alternativa dentro del espacio oficialista cuando llegue el momento de definir candidaturas. Su declaración contundente y sin rodeos volvió a instalar el debate sobre el mapa interno del gobierno y las tensiones que atraviesan a La Libertad Avanza.
5: Internacionales.
6: Cooperación regional impulsa salto tecnológico de El Salvador en vigilancia volcánica. El intercambio de conocimientos entre especialistas latinoamericanos en geodesia volcánica permite que en países con alta exposición a amenazas volcánicas como El Salvador fortalezcan su capacidad para generar y procesar datos propios de monitoreo. Esta es una transformación considerada clave para mejorar la gestión del riesgo en la región.
5: Deportes.
6: Boca tendrá el doble de hinchas que Recoleta en Paraguay por la Copa Sudamericana. Se ultiman detalles para la visita de Chaneyce para el desquite de los octavos de final, con buenas noticias para los argentinos. También podrán sentirse locales en el Defensores de Chaco.
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0: mi niña, Cabas.
1: Con datos propios, la 96 informa la temperatura actual.
2: 12 grados 8 décimas.
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0: Enséñame, RBD.
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0: La temperatura en Santa Rosa, una información de la 96. 13 grados, una décima.
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0: Ya no quiero oír su nombre, Pimpinela.
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0: tu reputación. Ricardo Arjona.
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4: Temperatura actual en Santa Rosa. Datos de la 96.
5: 13 grados, 5 décimas.
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0: hay futuro. Los intocables.
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1: 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Provinciales.
2: Se acentúa la caída en la venta de autos usados en La Pampa. En julio, las operaciones en la provincia volvieron a mostrar un sesgo negativo con una baja del 0,64%. En el acumulado de los primeros 7 meses del año, el golpe es más duro. Las ventas cayeron un 6,97% en suelo pampeano.
1: Nacionales.
2: El patentamiento de autos cayó y concesionarias piden incentivos fiscales. El patentamiento de autos cayó 30,6% interanual durante julio hasta las 43.700 unidades. Esto refleja un retroceso de más de un 7% mensual, según informó la Asociación de Concesionarios Automotores de la República Argentina.
1: Internacionales.
2: Ceuta. Muerte, incidentes y grieta geopolítica entre las consecuencias de un fenómeno recurrente. Las frías estadísticas dejaban en la noche del sábado 67 personas fallecidas que se aventuraron a nado para rodear un espigón fronterizo. Unas 60.000 personas que dejaron África para entrar a Europa por España.
1: Deportes.
2: Gimnasia tiró su racha ante Aldo Civi, que no puede alejarse del descenso. El Lobo, que venía de superar a River, se impuso por 2-1 con goles de Agustín Ausmendi y Agustín Colazo por la fecha 3 del clausura. Nico Gaitán descontó para el local.
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0: Milagro en el bar Unión, Jairo.
1: La temperatura en Santa Rosa, una información de la 96.
2: 13 grados, 9 décimas.
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1: 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La temperatura, último registro, PFM La 96.
2: 14 grados, 2 décimas.
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2: Usted se informa. Reiteramos la temperatura de la 96. 14 grados, 2 décimas.
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0: ¿Será que te sobro, Carlos Baute?
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0: La Niña, Guillermina Gabaza.
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0: siglo XXI. Luis Eduardo Aute.
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2: Siempre en la 96, la información de la temperatura en Santa Rosa. 13 grados, 9 décimas.
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2: Reiteramos la temperatura actual de la 96. 13 grados, 9 décimas.
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0: Cantares, Joan Manuel Serrat.
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0: Consuelo, Fernando.
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0: Informa la 96 temperatura actual, 13 grados, 7 décimas.
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0: Se nos muere el amor. Ricardo Arjona.
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2: Para saber qué pasa en el mundo, esta es la realidad informativa. 2 minutos de noticias. Provinciales.
3: El SEMPRE lanzó la credencial digital. A partir del 1 de agosto de 2026, el Servicio Médico Previsional implementará progresivamente una nueva modalidad de identificación en toda la provincia a través de una credencial digital. Así se anunció en el boletín oficial.
2: Nacionales.
3: El Frente Cívico de Gerardo Zamora arrasó en las municipalidades de Santiago del Estero. La fuerza oficialista obtuvo una amplia victoria en las elecciones municipales y se impuso en los principales distritos, entre ellos la capital provincial y La Banda.
2: Internacionales.
3: El ultraderechista Abascal dice que el ingreso de marroquíes en Ceuta y Melilla es una invasión. El presidente del partido español de ultraderechista Vox, Santiago Abascal, responsabilizó al presidente de ese país, Pedro Sánchez, por el ingreso de miles de ciudadanos marroquíes a los enclaves de Ceuta y Melilla. De esta manera afirmó que se trata de una invasión a España.
2: Deportes.
3: Central Córdoba-San Lorenzo por el torneo clausura. Sebastián Domínguez viene de perder en su debut como entrenador del local y enfrenta al Ciclón, que quiere obtener su segundo triunfo. El partido se juega esta noche a las 21:15 horas.
2: Estas fueron las noticias más importantes a esta hora. Quédate en sintonía. 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

0: La temperatura en Santa Rosa, último registro de la 96. 13 grados, 5 décimas.
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0: Himno de mi corazón. Los abuelos de la nada.
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1: La 96 le anuncia la temperatura en Santa Rosa.
2: 13 grados, 5 décimas.
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